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1: 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En El Sol son las
2: 7 de la noche, 5 minutos, 7:05 en El Sol.
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0: alguien me diga cómo se olvida. Y así es como comenzamos nuestro programa de dedicatorias para los fanáticos que nos han estado escribiendo a través del 302-218-1079. ¿Cuándo son las dedicatorias en el Sol Medellín 107.9? A partir de este momento, fanáticos, estamos en el Sol Medellín 107.9. A partir de este momento queda habilitado nuestro WhatsApp Sol 302-218-1079 para que ustedes comiencen a compartir con nosotros esos mensajes, esas dedicatorias. ¿A quién le quieres dedicar una canción? ¿A quién le quieres dedicar bellas palabras? JE, ¿cómo vamos? Un abrazo, feliz noche, bienvenido a En la Intimidad del Sol.
1: Lian y fanáticos, ¿qué tal? Bienvenidos ustedes también los que están al otro lado del radio en los 107.9 o también a través de la aplicación de RCN Radio. Pero queremos invitarlo porque este espacio, esa Intimidad del Sol, hoy tiene un tema muy interesante, Lian.
0: Vamos a comenzar esta semana con todas las ganas, vamos a comenzar esta semana con buena actitud, vamos a comenzar este primer programa de la semana, por supuesto, porque la semana la comenzamos ya desde hace como 19 horas, pero vamos a comenzar nuestro primer programa de la semana, por supuesto, con el corazón en la mano. Vamos a hablar desde la sinceridad, vamos a hablar desde la honestidad, y si también quieres hablar desde la clandestinidad, desde el anonimato, este espacio para que vengas a compartir con nosotros y a desahogarte y a contarnos qué es lo que está pasando, qué es lo que opinas acerca del tema de la noche. Y hablando de tema de la noche, JE, cuénteme de quién vamos a hablar en esta noche precisamente.
1: ¿Alguna vez has tenido la oportunidad de querer a una mujer o a una persona mucho mayor, Lian?
0: No, la verdad es que no. Cuando se trata de mis gustos, estoy hablando de alguien que sea más o menos como a la par de mi edad o incluso también un poco menor. ¿Sí? No tengo problema con que otros fanáticos del Sol, por supuesto, prefieran a esos personajes que sean mayores. ¿Por qué la pregunta, JE?
1: La pregunta a Lian y fanáticos del Sol 107.9 es, ya que nuestro tema de hoy es sobre esa diferencia de edades que se ven entre las paredes, entre las parejas, perdón, ya sea que el hombre sea menor, ya sea que la mujer sea menor, bueno, porque se ve, se ha visto el caso de que muchas veces uno se confunde y uno no sabe, ¿será que es la pareja o el papá o la mamá?
0: Queremos saber en esta noche, fanáticos, cómo se desarrolla la dinámica.

0: En las relaciones aquí en la ciudad de Medellín cuando se trata de las edades, de la diferencia de edades. ¿Ustedes piensan que es relevante esa diferencia de edades? ¿Piensan que no tiene absolutamente nada que ver con que dos personas se amen y se quieran? Cuéntenos a través del 302-218-1079.
1: Así que fanáticos, si has tenido la experiencia, has vivido con una persona mucho mayor o mucho menor, en el 302-218-1079 te estamos escuchando.
0: ¿Tú prefieres que tu pareja sea igual, así como la prefiero yo, por ejemplo, contemporánea, más o menos como de la misma edad, un poco menor? Cuéntenos, 302-218-1079. ¿Ustedes piensan que tiene algo que ver, que influye la edad en la convivencia de las dos personas, en la relación de las dos personas? Queremos escuchar sus puntos de vista, queremos escuchar sus opiniones y también que nos hablen directamente desde su experiencia, desde sus anécdotas, desde sus historias. Vamos a hacer juntos este programa Fanáticos del Sol, vamos a programar sus canciones, vamos a programar esos mensajes, esas dedicatorias y por supuesto vamos a disfrutar de buena salsa en esta noche. Bienvenidos, esto es En la Intimidad del Sol. La radio oficial de la salsa está al aire, te lee y te escucha en los 107.9.

0: Avanza la noche de dedicatorias en la intimidad del sol con los 107.9 y tenemos el tema de la noche en donde le estamos preguntando a los fanáticos del sol.
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0: Espere. Ahora sí.
2: La pregunta para los fanáticos de Intimidad del Sol, Ian, es ¿qué piensan sobre esas relaciones en las que hay cierta diferencia, cierta distancia en edad? Bueno, ustedes nos pueden comentar 302-218-1079.
0: Hola, buenas noches, El Sol.
3: Buenas noches, El Sol.
2: Oli. ¿Cómo estás?
3: Quiero participar en el tema de la noche.
2: Bienvenida.
3: A mí personalmente me gusta la pareja menor. Sí. De hecho, la última pareja que tuve fue menor 14 años que yo.
2: Que viva el colágeno.
3: Y todo fluyó súper bien, nos entendimos perfectamente. De esa relación nacieron dos hijos maravillosos.
0: Uy, súper.
3: Y no, todo excelente. A mí personalmente sí me gusta menores que yo.
2: Listo.
3: Y me puedes complacer con la canción, por favor. Amor de primavera.
0: Uy, temazo, de Chanel.
3: Asoléate que te conviene.
0: Listo, un abracito fuerte.
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0: Lo vi muy interesado en esa nota. Demasiado. De voz,
2: Bueno, continuemos con más mensajes, por favor, Lía.
0: Nos escriben los fanáticos dedicatorias en esta noche, 302-218-1079.
2: Por aquí tenemos más oyentes que van participando. Está conmigo, se llama Jonathan Hernández. Dice: esta canción es para mi esposo, mi amor. Te la dedico porque desde que llegaste a mi vida me llenaste con cosas nuevas, de amor, ternura, felicidad y sobre todo me diste un hogar donde encontré mi lugar. Gracias por construir esta vida conmigo y por aceptarme, perdón, por hacerme sentir que el amor también puede ser hogar. Uh-huh. Te amo. Ella solicita cosas nuevas de Gilberto Santa Rosa, de una.
0: Asoléate que te conviene, son a esta hora los fanáticos del sol.
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0: Y siguen también opinando acerca de nuestro tema de la noche. Gloria, ¿cómo estás?
5: Hola, buenas noches, el sol. Buenas Habla noches. Gloria Garzón desde Manrique Oriental.
0: De una.
5: Sí, tengo una persona que es 16 años mayor que yo.
0: Ok.
5: Nos entendemos súper bien.
0: Genial.
5: Somos muy buenos conversadores todos.
0: Y ustedes, fanáticos del sol, ¿qué es lo que opinan en esta noche acerca de las diferencias de edad en las relaciones? ¿Influye? ¿No influye? ¿Hay amor verdadero? ¿Tal vez hay otras cosas de pronto ahí de fondo? Cuéntenos su opinión, 302-218-1079. Y yo, por lo general, fanáticos del sol, trato de encontrar una canción acorde a nuestro tema de la noche, pero el que se encargó de programar esta canción es J.E. porque habla precisamente acerca de lo que estamos conversando en esta noche aquí en La Intimidad del Sol. ¿Cómo se llama este tema, J.E.?
2: Ámame con tu experiencia. Es una canción perfecta para este tema, para esta noche. Y usted, bueno, si va con su pareja, suba el volumen y déjele esa buena canción.
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0: definitivamente me encanta el final de esta canción. Oiga esa marimba como suena de linda. Definitivamente la música es la música, J.E. Y los fanáticos del Sol obviamente demuestran sus emociones con esas dedicatorias en esta noche, ¿verdad?
1: Y ya saben, fanáticos, que lo pueden hacer en nuestro WhatsApp Sol 302-218-1079. Apúntelo, regístrelo, 302-218-1079.
0: Nuestros fanáticos del Sol continúan dándonos su punto de vista acerca de las diferencias de edad en las relaciones. ¿Influye? ¿No influye? Muchas querrán decirlo, muchos fanáticos del Sol comparten en su opinión que a veces, muchas veces ni se trata de la edad, a veces es otras cosas que hay de por medio, otros intereses que hay de por medio los que hacen que estas relaciones estén estables, otras sí, por supuesto que prima el amor, prima el cariño. ¿Qué es lo que dicen nuestros fanáticos del Sol? Hola, buenas noches.
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3: Buenas noches, familia del Sol.
0: ¿Cómo vamos?
3: Lian y J.E.
0: ¿Cómo va?
3: J.E., bienvenido a la emisora.
1: Gracias, un abrazo.
3: Espero que te sientas muy bien.
0: Claro.
3: Y participo en el tema de la noche. Yo considero de que si se quieren ambos, no importa la edad,
0: ¿sí?
3: Son tales de que se amen el uno al otro y se sean fieles, porque usted sabe que muchas veces la persona es mayor que la otra, entonces, ay, que no, que ya porque la veo más vieja, o entonces no va a conseguir otra más joven, no.
0: Pasa.
3: Si la quiso así mayor, lamentable, o lo quiso así mayor, tiene que asumir.
0: Claro.
3: Y es que en realidad si lo ama, entonces, pues para mí no hay ningún problema. La compañera mía es mayor que yo 5 años y tenemos una relación muy bonita, los dos nos amamos y yo considero de que no hay ningún problema que la edad sea en ambos,
0: okay,
3: si es mayor la mujer o el hombre. Lo único que digo es, si se quieren,
0: que prime el
3: respeto, aceptan la persona si es mayor o no.
0: Que prime el
3: respeto. Una feliz noche, Dios les bendiga. Y asoléate, que te conviene.
0: Hey, mi Dios te pague. Un abrazo, papá. Gracias por estar a esta hora con nosotros compartiendo en nuestro tema de la noche aquí en La Intimidad del Sol.
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1: Y siguen los mensajes llegando. 302-218-1079. Buenas noches, Lian. Mi opinión es que me gusta que mi pareja sea un hombre un poco más contemporáneo, no tan mayor. Y creo que sí influye porque uno espera que sea otra persona que tenga un poco más de madurez y experiencia. Para que sea una relación más placentera, sin tantos celos ni tanto control. Quisiera escuchar Vino Añejo de Rubén Blades. Asegúrate que te conviene.
0: Ahí sonó tu canción. Espero que la hayas disfrutado en esta noche aquí con los 107.9.
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0: Noticas de voz. Buenas noches, El Sol.
4: Hola, buenas noches, El Sol.
0: Buenas noches.
4: ¿Cómo están?
0: Bien, gracias.
4: Estoy escuchándolo desde por acá, desde Cabañas Bello.
0: Abrazo hasta Cabañas.
4: Pues, de mi experiencia, yo con una mujer mucho menor.
0: Sí,
4: conmigo, y realmente tiene uno que estar consciente de eso y salir y compartir también, como no quedarse como en su edad, sino que también disfrutar de los espacios que ellos disfrutan.
0: Epa,
4: aunque hay veces uno se siente el pico, ya a las 12 es una
0: empieza como con las ganas de dormir. Claro, uno tiene que hacerse responsable con las personas con las que uno tiene la oportunidad de comenzar o entablar una relación. Y si yo estoy entablando una relación contigo, por supuesto lo que más esperas es que tenga la oportunidad de compartir contigo en los espacios. Claro que, como dice nuestro fanático del Sol, y ustedes no me dejarán mentir, fanáticos, ya cuando uno está un poquitico más entradito en años y se está tal vez charlando con una persona menor, ya cuando van dando las 12 de la medianoche lo coge a uno la bostezadera y las ganas de...
1: Raro. Sí, tiene razón.
0: 302-218-100. No, pues por grande.
1: Bueno.
0: Más mensajes a esta hora, J, de los
1: muy
0: fanáticos
1: bien
0: del Sol.
1: Nuestros fanáticos se sigue reportando. Buenas noches, familia del Sol. Lian, J, Dios los bendiga. Un abrazo fuerte. Gracias por tus buenos éxitos.
0: Los mismos.
1: Lian, un mensaje para Eli en Toscana, que la amo mucho. Me encantan cuando los mensajes comienzan así.
0: A ver.
1: Para participar del tema, personalmente me gusta más una persona mayor que yo.
0: Sí.
1: Creo que la química y la comunicación es más fluida. En mi caso, la mujer que más amo es mayor que yo. Lian, por favor, un tema. Esa mujer mujer, muchas gracias y asoléate que te conviene.
0: Asoléate que te conviene, son nuestros fanáticos del Sol 107.9. Para Juliana desde Envigado, dice Liam J.E. Baby, saludos desde Envigado. Mi opinión es que desde que haya amor, la edad no importa. Lo que importa es que estén el uno para el otro. Mil besos, asoléate que te conviene. Y ya quiero escuchar Melancolía de Domingos Grises.
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0: Hace poquito me sonó una Milcar Buscan, pero entonces ya te lo programo para más adelantico, Juli. Listo, muchas gracias por estar a esta hora conectadita con nosotros.
1: ¿Sabes, Lian, que siento yo muchas veces que es como uno de los principales detonantes a discusiones o relaciones entre parejas que lleven cierta diferencia de edad?
0: Sí, cuéntame.
1: Es que, por ejemplo, en la pareja, cuando la mujer es mucho mayor que el hombre,
0: ajá,
1: probablemente se puede interpretar como una segunda juventud.
0: ¿Sí?
1: ¿Me hago entender? Mm-hmm. Es decir, por ejemplo, bueno, estoy con esta persona, nos conocimos hace 12 años, estamos juntos, pero resulta que esa persona, al conocerte, pues no tuvo la suficiente madurez para entender que eres una persona mucho menor y que también necesitas tus espacios. Entonces, los fanáticos probablemente se van a sentir identificados, y es que cuando entablan una relación con una persona mayor, pues esa persona mayor tiende a tener una segunda juventud contigo.
0: Ajá.
1: Y pues eso se presenta mucho para problemas y discusiones entre la relación. Es como lo que
0: sí,
1: pienso.
0: Sí, no, y he escuchado testimonios, claro. Testimonios de parejas que tienen la oportunidad de compartir y que tienen su diferencia de edad. Prácticamente la persona que está mayor, independiente sea hombre, sea mujer, la persona que está mayor vive como una segunda adolescencia.
1: Exacto.
0: Por decirlo así, tú lo dices como segunda juventud, una segunda adolescencia, porque a veces también como tiende como a pegarse de algunas cosas para iniciar una discusión, tiende a preocuparse por otras cosas, prestarle prioridad a otras cosas que digamos que alguien de su edad, digamos que ya
1: lo superaría.
0: Ya lo hubiera superado. Cuéntenos, fanáticos del sol, desde su experiencia, 302-218-1079. ¿Influye la edad en las relaciones? Estás en la intimidad del sol, 107.9.

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0: 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En el sol son las...
1: Ya son las 8:05 en los 107.9.
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0: 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En el Sol son las...
1: Esta es la hora en el Sol Medellín, ya son las 11:05 minutos.
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es el Sol Medellín, ya estrenando mes. Yo me siento contento, apenas estamos estrenando mes. Ya hoy, primero de septiembre, fanático del Sol Medellín, ¿qué tal? Buenos días. Es el mes del amor y la amistad con el Sol. Buenos días, buenos días.

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sentirse bien por un nuevo día, sentirse contento porque arranca un nuevo mes. Es algo bien importante, fanáticos, agradecer por esos pequeños detalles. Arranca un nuevo mes, arranca un nuevo día. Gracias por el agua, gracias por los alimentos, por el techo, por el vestido, por el calzado. Muchas veces uno ve eso como pequeño, pero definitivamente esa gratitud es impresionantemente buena, abre puertas. Mi gente, buenos días, abrazo fuerte, te saludamos, somos tu familia de El Sol 107.9. Buenos días, buenos días.

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1: Hay una cantidad de buenas noticias por el lado del fútbol. Por ejemplo, fanáticos, hablamos de el colombiano Daniel Muñoz, que ya es oficializado como nuevo jugador del Nottingham, así es, de Inglaterra. Impresionante esta noticia. Ayer inmediatamente salió esa cantidad de publicaciones en Instagram, impresionante. Y también hablamos, por otro lado, de el vaquero Leo Messi. Anuncia su retiro de la selección de Argentina. Dice él, ya no tengo más para dar. ¡Ay, caramba! Fanáticos, ya viene, sale el sol, es el rey de las mañanas. ¡Buenos días, buenos días!
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2: En El Sol Medellín ya son las 5 minutos.
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1: Aquí arrancamos un nuevo día, aquí arrancamos, sale el sol, es el rey de las mañanas. Buenos días para vos que te apenas te está despertando. Sí, bienvenido, buenos días. Sacudas esa pereza, pereza fuera, buenos días.

0: 107.9, una bienvenida muy especial a nuestro momento de la reflexión. Hoy es día de comenzar de nuevo. Hoy es el día para las nuevas oportunidades. Y hay momentos fanáticos en los que no necesitamos que alguien venga a decirnos de qué somos capaces. Tal vez lo único que necesitamos es atrevernos a descubrirlo por nosotros mismos. Porque dentro de nosotros existe una fuerza que muchas veces subestimamos. Existe carisma, existe carácter, existe la capacidad de levantarnos, de tomar una decisión y decir, voy a intentarlo. Y también existe algo muy importante, que es la capacidad de dirigir nuestros impulsos y de tomar, fanáticos, esa energía que sentimos por hacer algo y convertirla en una decisión que realmente nos ayude a construir. Quizás tenemos una idea dando vueltas en la cabeza. Quizás queremos comenzar un proyecto, cambiar algo de nuestra vida, conocer a alguien, tomar una oportunidad o simplemente atrevernos a hacer eso que llevamos tanto tiempo aplazando. Y puede aparecer el miedo a equivocarnos, sí, claro. Pero también tenemos que preguntarnos, ¿qué pasaría si nunca lo intentamos? Hoy no se trata de tener todas las respuestas. Se trata de confiar un poco más en nosotros mismos. De reconocer que también tenemos una actitud ganadora, que tenemos cosas para ofrecer y que podemos comenzar algo nuevo sin tener garantía de que todo será perfecto. Fanáticos del sol, créansela. Atrévanse a tomar esa decisión. Atrévanse a intentarlo. Atrévanse a comenzar. Porque esa fuerza solo hace falta decidirse a utilizarla.
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0: Te voy a invitar para que tomes un cafecito, claro que sí. Tomémonos un cafecito, tomémonos un tintico bien rico a esta hora de la mañana, tempranito, pero con toda la energía. Aquí en esta nueva hora de Sale el Sol 107.9. Mi medallo, ¿qué tal? Buenos días. Dirige Diana Berpiza, la chica del apellido sabroso. Aquí estoy. ¿Dónde?
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0: Camina, vamos a darle gracias a Dios.
2: Siempre con el corazón yo le doy gracias a Dios por todo lo que me da. Yo le canto esta canción.
0: Decilo fuerte.

0: Dale gracias a Dios todos los días de la vida.
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0: Mira a tu hijo, tu hija. Mira a tu papá, tu mamá. Mira a tu esposa. Mira a esa persona con la que convives. Decirle gracias a Dios por esta bendición tan grande, por los alimentos, por nuestro techo, por el empleo, porque tenés tu transporte, porque tenés hoy la bendición de poder despertar y darla toda en este nuevo día, porque Dios siempre va a estar con vos, fanáticos. Eso, tenerlo ahí presente siempre en tu mente, en tu corazón. ¿Listo? Un abrazo enorme, fanáticos. Que la bendición de Dios los acompañe siempre. Que mamita María los acompañe, los abrace con su manto. Y los ángeles custodien su vida, su familia. Abrazo fuerte, 6:12 minutos. Buenos días, aquí arrancamos, sale el sol. Es el rey de las mañanas. Buenos días.
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1: Muy bien, tenemos ya las 6 de la mañana, 17 minutos, 6:17, fanáticos, buenos días para todos, un abrazo enorme, buen clima en Medellín, el cielo está bellísimo, el cielo está despejado. Eso quiere decir que hoy nos espera un día bastante soleado. Espero no equivocarme y que así sea, que el astro rey desde bien temprano nos acompañe. En Medellín tenemos 18 grados centígrados, fanáticos. Y a esta hora, 6:17 minutos, nos vamos con los titulares más importantes. ¿Qué está pasando en Antioquia? ¿Qué está pasando en el mundo? A través de Sale el Sol 107.9, es el rey de las mañanas. Esta noticia es muy triste, fanáticos. Ayer que la veían, era imposible que no se apachurrara el corazón. Luto en Antioquia, encontraron sin vida a Michelle Dayana, la menor que estaba desaparecida en Buriticá. En contados minutos voy a estar ampliando más información sobre qué fue lo que sucedió. Al menos, qué dicen las autoridades al respecto. Pero yo creo que muchos esperábamos que la niña apareciera con vida. Bueno, 6:18, sale el sol, es el rey de las mañanas. Fiscalía le cayó a los del Dorado en Antioquia. Hay 22.118 millones en la mira. Háganme el bendito favor. Detalles en minuto. Noticias titulares. Información: alcalde de Turbo podría enfrentar arresto por incumplir una tutela. Ah, sí. Capturan a Arias Tanga. Sí, alias Tanga, con poderosa arma de película en la Comuna 13. Los detalles en minutos a través de Sale el Sol 107.9. Es el rey de las mañanas, fanáticos. A la cárcel, practicante de psicología señalado de abusar de un estudiante de 13 años en Itagüí. Hágame el bendito favor. 6 de la mañana, 20 minutos, 6:20. Son las noticias, son los titulares a esta hora a través de Sale el Sol 107.9. Es el rey de las mañanas. Reformas al código de tránsito. No debe ser para salvar el bolsillo. Expertos advierten que crearía esto los problemas, según algunos expertos, ¿cierto? Esperemos a ver. Vamos a ver qué dicen, ¿cierto? Esperemos a ver cómo argumentan eso. Son las noticias, la información. Fanáticos, hoy Medellín, hoy Colombia, hoy el mundo entero, todas las ciudades. Atención a esta noticia porque amanecemos con un atentado. Carro bomba contra una estación de policía en Los Patios. Es en Cúcuta, norte de Santander. Que se sabe los detalles en minutos. 6:20, escuchan Sale el Sol, es el rey de las mañanas.
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1: 625 dice Durán Durán, buenos días. Qué bonito es empezar un nuevo día, escuchar los buenos mensajes de gratitud y recibir esa buena energía de el sol, el sol.
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1: Así es, papito, gracias. Dice por acá, gracias al conductor del bus B051 por tenerlos en sintonía y así tener un excelente viaje. Dios los bendiga. Dice por acá, también reporta movilidad. El hombre dice lo siguiente: tráfico lento en la autopista norte, sentido norte-sur. Y asoléate que te conviene. ¿Qué estará pasando ahí? Cuéntenos, 302-218-1079. Buenos días.

0: Segundo día de la semana y estamos en martes, estrenando mes. Hoy es primero de septiembre. Hay que agradecer muchísimo, fanáticos, porque además estoy más que seguro que este mes traerá cosas buenísimas, cosas maravillosas para todos y cada uno de ustedes. Les deseo lo mejor. Su energía siempre arriba, como a 100.000 pies de altura. Buenos días, Medallo. Buenos días, buenos días.
1: Uy, Durán, es mucho tema. Sonalo.

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1: Ha llegado el momento de compartir juntos una nueva reflexión, fanáticos del Sol 107.9. Hoy tal vez estás sintiendo en el corazón emociones o sentimientos que pueden endurecerte un poco, que tal vez te pueden distanciar un poco de las personas que quieren, pero hoy te quiero invitar a tener carácter sin permitir que el dolor te convierta en alguien que tú no quieres ser. Fanáticos del Sol, hay momentos en la vida en los que el dolor nos hace pensar que necesitamos endurecernos, que tenemos que dejar de sentir, responder con la misma moneda o tomar represalias contra quienes alguna vez nos hicieron daño. Y sí, tal vez hoy tengas muchas ideas dando vueltas en la cabeza, tal vez estés pensando en cambiar, en poner límites, en demostrar que ya no eres la misma persona que alguna vez lastimaron. Pero cuidado, sanar no significa convertirnos en aquello que nos hizo daño. Tener carácter no significa vivir con rabia. Ser fuertes no significa guardar resentimiento. Y perdonar tampoco significa olvidar lo que pasó ni permitir que vuelvan a lastimarnos. A veces, la verdadera fortaleza está en detenernos, respirar y elegir la calma. En reconocer lo que sentimos sin dejar que nuestras emociones decidan por nosotros. Porque podemos sentir rabia y aún así elegir no hacer daño. Podemos sentir tristeza y seguir adelante. Podemos recordar una herida y decidir que ya no queremos vivir dentro de ella. Hoy,

0: haz contacto con tus emociones, pero sin perder contacto con la realidad. Permítete sentir, entender, soltar. Y cuando estés en preparación para perdonar, hazlo. No para darle la razón a nadie, sino para recuperar la paz que el dolor alguna vez te quitó. Que hoy tu corazón encuentre calma, tu mente encuentre claridad y tu vida encuentre un poquitico más de paz.
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2: Son las noticias, es la información a esta hora, 6:48, 6:48, martes 1 de septiembre, fanáticos.
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2: Gracias a los que a esta hora apenas encienden su radio, bienvenidos a Sale el Sol, es el rey de las mañanas. Vamos a hablar de la menor Michelle Dayana, quien permanecía desaparecida en Antioquia. Fue encontrada sin vida en zona rural del municipio de Buriticá, según confirmó el gobernador del departamento Andrés Julián Rendón. Abro comillas, antioqueños con profundo dolor. Informamos que Michelle Dayana fue encontrada sin vida en zona rural de Buriticá. Señaló el mandatario departamental. Rendón también expresó su solidaridad con la familia de la menor de 6 años, que durante los últimos días mantuvo la esperanza de encontrarla y tenerla de regreso en casa. Atención, porque el gobernador pidió a las autoridades avanzar con las investigaciones para establecer qué ocurrió, determinar si existen responsables por la muerte de la menor. Abro comillas, dice así: por Michelle, por su memoria, estos hechos no pueden quedar sin respuesta. Manifestó Rendón también que envió sus condolencias a sus familias. Así es, fanático del Sol Medellín, tenemos que hablar que esta niña estaba siendo buscada, esta menor estaba siendo buscada por hace ya varios días. Se sumaron muchos esfuerzos de las autoridades, del cuerpo de bomberos, se utilizaron drones. Adicional a eso, el radio de búsqueda se amplió a varios kilómetros. Y pues, bueno, infortunadamente, el hallazgo es que se encuentra sin vida la menor. Esperemos las autoridades que en las próximas horas, con el trabajo tan contundente, maravilloso que hace Medicina Legal, pues pueda darnos al menos un indicio de qué fue lo que sucedió. Porque en Antioquia, en Colombia, también merecemos la respuesta. Nos tenía bastante preocupados la niña. 6:50. Buenos días, Medallo. Buenos días.
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2: Es el rey de las mañanas, Sale el Sol 107.9 a esta hora. 6:50. Hay información de movilidad que está pasando.
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2: Claro que sí, Sol, tiempo y tráfico. Hasta ahora, autopista Medellín-Bogotá, sentido occidente-oriente. Ahí a la altura de Peños. Del Peñolcito, listo. Ay, caramba, por acá enviaron hasta un video y todo. Ah, caramba, sí. Es que fanático, hacia allá está como lloviendo. Así que tened precaución porque puede ser que la lluvia venga para acá. Pilas ahí, fanáticos, mucha precaución. También el accidente en la avenida regional a la altura de la estación Metro Estrella. Precaución en la vía. 6:51. Llegan los hermanos LeBron. Al despertar todos los días. 10 lágrimas, fanáticos. Ser el
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5: Durán, papi, son muchos temas. Sonalo, puede hacerle.

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son las 7 de la mañana, 10 minutos. Óigame, por cierto, buen provecho para los que hoy están ya a esta hora desayunando, se están tomando un cafecito. Buen provecho, que pongan toda la energía, que la bendición de Dios los acompañe. Aquí arrancamos una nueva hora. Sale el sol, es el rey de las mañanas. Buenos días, Medallo, buenos días.

0: Qué bueno acompañarte desde bien temprano, fanáticos. Hoy estrenando mes. Este nuevo mes pongo mis planes, pon tus planes, fanático del sol, en manos de Dios. Sin miedo ni dudas, solo con gratitud. Por lo que ha sido y por lo que vendrá. ¡Listo! Te lo repito nuevamente. Este mes pon tus planes en manos de Dios. Sin miedo, sin dudas y solo con gratitud. Por lo que ha sido y por lo que vendrá. ¡Listo! Buena energía para todos. Un abrazo enorme. A disfrutar de este nuevo día. Mucha precaución en las vías. Está lloviendo sobre algunos sectores, así que con calmita, mi gente, con calmita.
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0: 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En el Sol son las
1: 7 de la mañana, 25 minutos, 7:25 en el Sol.
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5: Muy buenos días, mi querida familia del sol. Les mando un abrazo buenos enorme. Días. Que mi Dios y la Virgencita me los proteja.
1: Eso, mi amor.
5: Ustedes
1: gracias.
5: Saben que yo los quiero mucho, aunque yo casi no me reporte. El trabajo a veces no me deja, claro, pero yo los quiero mucho, los llevo en mi corazón y siempre los escucho.
1: Eso.
5: Que tengan un feliz día y lo mejor, asoléate que te conviene. Chao.
1: Chao, mi amor.
5: Bendiciones.
1: Eso, qué energía tan bonita. Cuídate bastante, escuchan, sale el sol.

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1: Hoy me fui por allá a dar una vueltica en las redes sociales. Las cosas que van marcando la tendencia, y es impresionante, una joven de 16 años logró construir un dispositivo que apaga llamas a través del sonido, fanático del sol. Tal cual como lo escuchan. ¿Se imagina usted apagar un incendio sin agua, sin espuma, sin ningún químico? Solo con el sonido. Eso es justamente lo que logró Ángela Karime Vanegas, una estudiante mexicana que apenas tiene 16 años. Esto es un dispositivo capaz de apagar pequeñas llamas en cuestión de segundos. Ángela es alumna del CETIS 78 en Altamira, ya en Tamaulipas. Trabajó durante cerca de un año junto a un asesor de Vortex Tech, un sistema que utiliza ondas acústicas de baja frecuencia para generar movimientos de aire que alteran el oxígeno alrededor de la llama, rompiendo así de esta manera por instantes las condiciones que se necesita para mantenerse encendida. Atención a esto, en pruebas de laboratorio, el sistema logró apagar llamas pequeñas.

0: que se creó. 7:32 minutos, también fanáticos. Traigo buenas noticias a esta hora de la mañana. Usted dirá, Durán, ¿cómo así que buenas noticias? Sí, fanáticos, porque nos vamos de festival. Así es.
1: Yo quiero ver también.
0: Vamos para San Diego. Son 50 horas de San Diego. 50 horas, fanáticos del Sol Medellín.
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0: Oílo.
1: Yo soy el camino.
0: 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Te esperamos este viernes 4 de septiembre, la próxima semana, en San Diego, en la plazoleta principal. Ah, no, es esta misma semana, Durán, sí. ¿Yo por qué estáis que para la próxima semana? ¡No, esta misma semana! 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
1: 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Muy bien, nos preparamos porque en contados minutos ya llega el Bambino Henao con nosotros a traernos toda la información deportiva que pasa en materia de deportes, por ahí con varias disciplinas también que están marcando historia. Hitos en otros países, nuestros colombianos marcando historia en el mundo en este martes, primero de septiembre. Y llega la sobredosis.

0: Uy, hace cuánto no escuchaba esta canción, ¿sabes? Sobredosis. ¡Ay, Dios mío! Sobredosis de amor. 7:42, fanáticos, a esta hora.
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0: Mucha atención porque se presenta movilidad reducida en la avenida paralela y en la calzada occidental, a la altura del puente El Mico. ¡Listo! Hay siniestro en la vía, se recomienda transitar con precaución. Algunas vías están mojadas, hay humedad, entonces... con calmita, recordad que la idea es llegar en casa, nos esperan fanáticos del sol, 7:42 minutos, escuchan, sale el sol, buenos días, buenos días, buenos días.

0: Y a esta hora de la mañana, pues vamos a hablar con Edgar, el Bambino Henao, desde bien tempranito. Bambi, buenos días, abrazo fuerte. Todo en materia de deportes. Abrazo, Bambi, bienvenido, como siempre sale el sol.
1: Durán, 107.9, muy buenos días a la audiencia del sol. Rendimientos mirando los equipos de Antioquia en la liga. Claro, hoy miro la tabla y están por debajo de América, pero en rendimiento, si uno mira sobre todo lo de Nacional e Independiente Medellín, tienen 80% de rendimiento, tanto Nacional como Independiente Medellín, solamente con 5 juegos. Nacional, recordemos, debe partidos frente a Boyacá Chico y frente a Junior de Barranquilla. Medellín tiene partidos pendientes, 2, uno frente al Deportivo Pereira y otro frente a Millonarios. Son dos partidos que están pendientes también, mirando la liga para Independiente Medellín. Lo que viene para el equipo rojo a propósito es pasado mañana frente al Deportivo Pereira. De visitante, 8 de la noche, cambiando de estadio. No se puede en Pereira. En primera instancia se pensaba jugar en Itagüí. La imagen de Pereira estaba de acuerdo en que se jugara en Itagüí, pero finalmente se decidió que va a ser el estadio del Deportivo Cali, repito, 8 de la noche pasado mañana. Didier Moreno conoce bien al técnico del Pereira, los jugadores y lo que opina de lo que sigue para Medellín, Deportivo Pereira de visitante.
2: A ver, Pereira es un gran equipo, pese a la situación que vive, juegan bien, tienen trabajo, conozco a su entrenador, sé lo que plantea en campo, la virtud que tiene poder darle cambio al juego si no lo encuentra, entonces ser muy precavidos nosotros, sin abandonar nuestro plan, sin abandonar nuestra idea, ir con la convicción de jugar y de sumar 3 puntos que van a ser importantes para nosotros. Sabemos de las dificultades que vivieron ellos en la ciudad, en lo que sufrió el escenario de ellos, y bueno, injusto, todos quisiéramos jugar de local en nuestra casa, pero esta vez no se pudo, entonces esperemos que el escenario nos favorezca también a nosotros.
1: Didier Moreno, uno de los referentes del Deportivo Independiente Medellín. Atlético Nacional, recordemos, tenía partido por Copa mañana, oficialmente en calendario mañana, frente al Deportivo Cali, partido único y a puerta cerrada. Atención que ese partido, y contábamos acá que había un concierto en el Atanasio Girardot, ya están en el montaje de un concierto para el fin de semana, así que ese partido no se puede jugar mañana y oficialmente quedó para el lunes de la próxima semana, el lunes 7 de septiembre, 8:15 de la noche, Estadio Atanasio Girardot, Nacional ante Deportivo Cali, pensando también en el partido amistoso del día sábado ante el América en territorio de Miami. El que juega hoy en la tarde es el Envigado Fútbol Club, en un partido pendiente, fecha 3 del torneo Betplay, Polideportivo Sur, 3:30 de la tarde exactamente, Envigado ante el Unión Magdalena. Ahí están las novedades de los equipos del departamento de Antioquia. En otras noticias, Daniel Muñoz ha sido presentado ya oficialmente como nuevo jugador del Nottingham Forest en territorio de Inglaterra. Vuelta a España se reanuda hoy, recordemos la no presencia ya de Tadej Pogačar, que fue la noticia del fin de semana, líder absoluto, una piedra, resbala, cae, fractura de clavícula y abandona la Vuelta a España. Por ahora Harold Tejada, el colombiano, el mejor ubicado en las posiciones de la Vuelta a España. Y ayer la noticia también tiene que ver con la carta de despedida de la selección de Argentina, no va más con las elecciones Lionel Messi. La verdad, sigue afectado por el fallecimiento de su padre, una decisión que se había tomado, pero que la, diría uno, la adelantó por el tema del fallecimiento hace apenas unas semanas de su señor padre. Así que Lionel Messi, en su carta, ha manifestado que le agradece, pero que no va a volver a vestir la camiseta de la selección argentina en los diferentes torneos. Saludo especial para toda la audiencia.
0: Mami, muchas gracias, ¿no? Como siempre, agradecidos por siempre sacar ese espacio y traernos detalles en materia deportiva. 747 Fanáticos.
3: Ya

gozando con mucha salsa a esta hora en el Sol Medellín en este martes. Oye, es que estamos estrenando mes, sí, para los que apenas están de pronto despertando. Buenos días, imagínate que hoy ya es septiembre. Ay, caramba, suele pasar, yo sé. No te preocupes, no te preocupes. Ah, qué lindo día nos espera, de eso estoy más que seguro. Buenos días.

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0: 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En el sol son las
1: 8 de la mañana, 6 en el sol, Medellín.
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0: 9, fanáticos del sol. Martes ya, primero de septiembre, ¿eh?
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0: 8:10 a.m. A ustedes que inician la primera jornada laboral, que les vaya bonito. Que sea un septiembre maravilloso.
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0: Salsa clásica, esa que hace parte de El Solar. Buenos días.

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2: Somos El Sol Medellín, 8 de la mañana, 18. 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

0: clásico ya a esta hora de la mañana, 8:37 minutos, fanáticos del sol. 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

0: 8 de la mañana, 45 minutos, fanáticos del sol. 8 de la mañana, 46. Va a cambiar el reloj, fanáticos. Disfrutando de esta mañana del martes, ya primero de septiembre. Buenos días. 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
0: 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Iniciando este mes de septiembre.

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0: En cualquiera de sus redes sociales, precisamente Rodolfo Lara a través de El Sol Medellín tiene toda la información. Bienvenido, Rodolfo. ¿Qué tal? Buenos días.
2: Diana Mer, muy buenos días para ti y para todos los fanáticos del Sol. Es el mes de septiembre, es el mes de amor y amistad y es el mes en el que vamos a regalar salud. 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En otras palabras, mala circulación. Cuando hay problemas de la mala circulación, aparece la vena varice. Y cuando no tratamos la vena varice, aparecen las complicaciones: úlcera varicosa, flebitis, trombosis venosa profunda, eczema varicoso, cambio de la coloración de la piel. Todo eso se puede originar a causa de la vena varice y los vasitos, pero hay solución y hay buenas noticias para el mes de septiembre, mes de amor y amistad. 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
0: 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A esta hora de la mañana, 8:50.
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0: de Lebron Brothers en el Sol Medellín, la temperatura.
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0: 9 de la mañana, 10 minutos, fanáticos del sol, mucha salsa. 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Fanáticos del sol, 9 de la mañana, 10. 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
0: Para que vea bien, y Rodolfo Lara tiene toda la información a través de los 107.9.
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0: 107.9, fanáticos del Sol Medellín. ¡Feliz martes!
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0: Que el universo los trate increíble en esta mañana. Iniciando este mes de septiembre con el sol.
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0: No sé, pero este martes está como raro, ¿ah? Fanáticos del Sol Medellín, dando inicio a este mes de septiembre.
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0: En compañía del sol.
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0: Fanáticos, a 9:52. Iniciamos este mes de amor y amistad. 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

0: fanático del sol, buenos días, abrazo fuerte. Bueno, clima perfecto en Medellín, día perfecto para estar escuchando buena salsa y acompañarte, fanático. Buenos días, ya son las 10 de la mañana, 12 minutos. Abrazo fuerte para todos, aquí estamos. En el sol, cómo suena esa campana, dale, dale, dale. Está, está, típico, cómo, cómo. Esa parte me gusta. Abrazo fuerte para todos, suenala pues al serino, otra vez, otra vez, otra vez. Dale. Está titico, titico, titico, titico. Dirige Diana Merpisa, la chica del apellido sabroso. Aquí estoy. Soy Durán con salsa, Aramá. Buenos días, mi medallo. ¿Cómo amanece? ¿Cómo va la people?
1: Durán, Durán, ese soy yo.
0: ¿Dónde, dónde, dónde, dónde? Decilo, decilo, decilo, decilo, decilo.
1: En el sol, el sol.
0: Y a esta hora, fanáticos.

0: Aló, aló, el sol, desde donde nos escuchan, desde donde reportan sintonía a los fanáticos a esta hora, bien temprano, está haciendo friecito, está haciendo calor donde está, ¿cómo está el clima por allá? 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
2: Déjalo sonar, Durán, déjalo sonar, pues. Oílo, oílo.

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0: ¿Qué va? ¿Qué importa?
1: ¿Sí o qué? Tú y yo.
0: La voz de Pedro Arroyo suena en el sol. La radio oficial de la salsa, fanáticos, a esta hora. Suénalo, suénalo.
2: Aló, aló.
0: Dilo, dilo.
2: Aló, aló.
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0: La radio oficial de la salsa con nosotros a esta hora. Son las 10 de la mañana, 36 minutos. Buena vibra para todos. Los que apenas llegan a la sintonía, bienvenidos. ¿Dónde está? ¿Dónde estás escuchando el sol? ¿Dónde estás escuchando la radio oficial de la salsa? Muy bien. 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
4: ¿Yengeren?
0: Mucho yengeren, salserino, te metiste ahí.
5: A las 9:43 nació.

0: Yo le pido a Dios, decilo.
1: Ilumíname, Señor, por favor.
0: Fanáticos, una mañana que pensábamos iba a ser muy soleada, pero el clima está como raro. Ay, Dios mío, bendito. Muy bien, mi gente, ya son las 10 de la mañana, 47 minutos. Buena vibra para todos. 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
0: Bueno, muchachos, ya para ir finalizando, ¿qué se nos queda en el tintero por ahí para comentarle a los fanáticos del Sol y obviamente las redes sociales? Porque ahí están ustedes publicando detalle a detalle lo que va a pasar, ¿sí o qué?
2: Claro, nos pueden seguir y buscar toda la información en Instagram, nos pueden seguir en Centro Comercial CC San Diego. perdón, y en nuestro sitio web sandiego.com.co. Ahí está la programación, toda la información y nada, también nos pueden escribir en redes sociales y ahí estamos dispuestos a responderle a todos nuestros seguidores.
0: Qué chévere esto. Bueno, Marco, Gustavo, gracias por sacar el tiempo, el espacio, por contarnos esto, por planear esto para todos los medellinenses también, porque eso es para todos los antioqueños. Y bueno, mil y mil gracias por acompañarnos en esta mañana.
2: A vos, Durán. A ti, a ti. Ahora nos estaremos viendo.
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0: Mira, suena en el sol, 11.5 minutos. 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
1: En esta tarde tenemos ya las 12:18 minutos, 12:18 en el sol. Buenas tardes.
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0: Comienzo de mes, ya es primero de septiembre. Estamos a fanáticos comenzando ya este noveno mes del año 2026. Vamos a comenzarlo con actitud positiva, siempre con muy buena energía, con buenos propósitos, con esas metas, con esos objetivos, con absolutamente todo lo que tú te quieras proponer. Ojalá lo cumplas, le pongas todo el empeño y todo el propósito para que puedas cumplir todo lo que te propongas en este nuevo mes que comenzamos, fanáticos. Dirige la chica del apellido sabroso, Diana Merpisa. Como siempre, a esta hora se reúne la familia del Sol 107.9. J.E., ¿cómo vamos?
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2: Fanáticos del Sol, ¿qué tal? Tarde de martes, primero de septiembre, como bien lo dice Lian, iniciando un nuevo mes, mes de amor y amistad, y aparte de todo, para el... Bueno, 19, tenemos una cita muy especial. Eso luego vamos a estar tratando bien a detalle. Pero antes de todo, Lian, bienvenido al Sol 107.9. ¿Cómo te va?
0: Hey, un abrazo para ti, J.E. Muchas gracias por compartir también esa buena vibra, buena energía con los fanáticos del Sol 107.9.

0: al aire.
1: Ya ustedes lo saben, fanáticos, siempre con toda la buena moral, con toda la buena actitud, mucha salsa, mucha salsa. Aquí donde decimos.
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2: 1:12 es el Sol 107.9. Y bueno, rápidamente nos vamos a invitarlos para que ustedes nos envíen esos reportes de sintonía a través del 302-218-1079.
1: Fanáticos del Sol, cuéntenos a esta hora desde dónde nos están escuchando, desde dónde están recibiendo la buena vibra que envía a esta hora el Sol Medellín 107.9. Desde el trabajo, desde la oficina, desde el lugar donde estás estudiando, si en este momento estás en un break conectado con el Sol 107.9. A los que nos escuchan en otros países, en otras ciudades, a esta hora vamos a saludarnos y a compartir esa buena energía con el Sol Medellín 107.9.
2: 1:13, escuchan el Sol Medellín.
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0: conjunto clásico, fanáticos del sol 107.9, clásicos de la salsa espectaculares para acompañar este inicio de mes. Ya es primero de septiembre en este martes y lo compartes con el sol 107.9. Y fanáticos, tenemos invitaciones espectaculares para todos ustedes. 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
13: 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Es la 1:24 minutos en el Sol Medellín.
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2: Hola, amigo del sol, no me sé el título, pero más o menos dice así.

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1: Yo creo en muchas cosas que no he visto, y ustedes también, lo sé. No se puede negar la existencia de algo palpado, por más etéreo que sea. No hace falta exhibir una prueba de decencia de aquello que es tan verdadero. El único gesto es creer o no. Algunas veces hasta creer llorando. Se trata de un tema incompleto porque le falta respuesta. Respuesta que alguno de ustedes quizás le pueda dar. Es un tema en Technicolor para hacer algo útil.

0: Ya está, 1:39 PM. A esta hora el Sol Medellín 107.9 está al aire. JE, tenemos grandes invitaciones a esta hora para los fanáticos del Sol. Pero antes, ¿qué tal si vamos a saludarlos a través de nuestro WhatsApp, Sol?
1: 302-218-1079. Fanáticos, regístrenos, agréguenos y, por supuesto, escríbanos a través del WhatsApp, Sol.
0: Envíenos sus mensajes de texto, también sus notas de voz. A esta hora los fanáticos están reportando. Hola, hola, el Sol, buenas tardes.
2: Hola, muy buenas tardes, Lía.
0: Hola, ¿cómo vamos?
2: JE. Ya solo hace que te conviene la mejor energía.
0: Epa.
2: Escuchándolos desde muy temprano. Ya solo hace que te conviene.
0: Un abrazo. Esa es la actitud de los fanáticos.
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0: Y a esta hora ya tenemos invitaciones para los fanáticos porque les estábamos comentando hace unos minutos acerca de un gran evento que tenemos el próximo 19 de septiembre, JE, ¿verdad?
1: Hoy es 1 de septiembre.
0: Sí, señor.
1: Nos quedan 18 días exactos. Ajá. Para vivir una noche espectacular. Y bueno, ustedes dirán, JE, Lian, ¿de qué se trata esto? Bueno, escuchemos por favor de fondo lo que está sonando.
0: Oiga eso, qué sabrosura. Sabroso, sabroso.
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0: 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Esa es la nómina de los artistas que hace parte del primer festival salsero de amor y amistad.
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1: 1:53, fanáticos, 1:53, es el Sol Medellín.
2: A esta hora nos escriben a través del 302-218-1079. Hola, muy buenas tardes, y en septiembre también nos da el sol, la soleate que te conviene. Me pones por favor la canción Siempre Seré de Tito Rojas, muchas gracias. Abracito para Ave Fénix, que se reporta a esta hora con el Sol Medellín 107.9. Aquí llega Willy García en compañía de Miki La Senza. 1:54, se titula Fue con un baile, escuchas el sol.
3: Eso.

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0: 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En el sol son las
1: 2:04 en el sol Medellín.
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0: el coro.
1: Marejada feliz, vuelve y pasa por mí.
0: A uno sí se lo disfruta demasiado.
1: Yo digo que sí.
0: Ya son las 2 de la tarde, 12 minutos, fanáticos del Solia. Recordando a Roberto Roena con este gran clásico de la salsa, el señor Bongo y su orquesta Apollo Sound. Su marejada feliz. 2 de la tarde, 12 minutos en el Sol 107.9.
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3: Y habilitamos nuestro WhatsApp Sol, que es el 302-218-1079, para que ustedes nos comenten desde qué lugar de la ciudad de Medellín escuchan el Sol o desde qué lugar del mundo. Aparte de todo, bueno, queremos saludar al que termina en 3805, Lian. Dice, gracias por la música que ponen y un saludo para Samaria Cherasi en la empresa de telas Azuleate que te conviene. Listo, un abrazo entonces para Samaria Cherasi que está escuchando el Sol 107.9.
0: Y a todos los que nos escuchan desde las empresas, los que nos escuchan desde los almacenes, desde los restaurantes, los que nos escuchan mientras recorren las calles de la ciudad en sus vehículos, un abrazo muy especial para todos ustedes, fanáticos del Sol. Y también tenemos grandes invitaciones, JE, porque usted ya vio que a Supermercados La Vaquita, que a nuestros amigos de La Vaquita se les corrió la teja, ¿cómo? Como decimos nosotros. Sí, papá, imagínese, pues, sí, sí, señor.
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1: Es el sol 107.9, 2 de la tarde, 23. Aquí está, mientras tanto, Roberto Lugo, Corazón en Blanco. Es el sol Medellín.

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3: Para solicitarle una excelente canción que dice así: las caras lindas de mi gente negra son un desfile de velas en flor, que cuando

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4: Muy bien, fanáticos de los 107.9, ya son las 2 de la tarde, 44 minutos, y luego de haber disfrutado de las caras lindas del maestro Ismael Rivera, nosotros continuamos saludándolos a ustedes a través de nuestro WhatsApp Sol.
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4: Rápidamente vamos a nuestro WhatsApp Sol. El Sol, buenas tardes. ¿Quién está por acá?
5: Hola. Un saludo desde East Boston, Massachusetts. Uy, para super. Todos los salseros allá en Medellín. Epa. El Sol.
4: Listo.
5: Y asoléate que te conviene.
4: Sí, por señor.
5: Favor, te colocar la canción Corazón de Acero.
4: Uy, te mazo. Uy.
5: Chipi Chipi.
4: Epa, epa, epa.
5: De East Boston, Massachusetts.
4: Abrazo para Chipi Chipi en East Boston, Massachusetts. Y a todos los fanáticos del Sol que desde cualquier lugar del mundo están a esta hora reportándose con nosotros. Gracias por descargar nuestra aplicación, que recuerden, es gratis descargarla en la tienda de aplicaciones, App Store, Google Play, RCN Radio. Buscan El Sol, la ciudad de Medellín, y vamos a estar bien conectaditos con la buena salsa del Sol 107.9.
6: 2 de la tarde, 45 minutos, fanáticos, 2:45 en la radio oficial de la salsa en Colombia. 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
1: Continúa la tarde de este martes, iniciando mes, iniciando septiembre, con el Sol Medellín 107.9. Aquí está, mientras tanto, Mariano Cívico. La mitad es el Sol Medellín.

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0: 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En el sol son las
1: 3 de la tarde, 5 minutos en el sol.
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0: Recordando a Tito Rojas en el Sol Medellín, fanáticos, ¿qué tal? Una feliz tarde, ¿cómo vamos? ¿Cómo va este martes ya, primero de septiembre?
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0: Buenas tardes.
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0: ¿Cuál, cuál?
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0: 107.9, fanáticos del Sol Medellín, 3 de la tarde, 11.
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0: Mucha salsa.
2: Sa, sa, sa, salsa.
0: Hey, bienvenidos. @DianaMerPisa en tu radio.

0: 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Y allí pueden escuchar el Sol Medellín en cualquier lugar, en cualquier parte.
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0: Bienvenidos, 3 de la tarde, 12. 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
1: 107.9, fanáticos del Sol, 3 de la tarde, 35 minutos. 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La vaquita nos acompaña hasta ahora en el Sol Medellín, 3 de la tarde, 35 en el Sol.

0: de esas canciones que quedan en nuestra mente y en nuestro corazón, Rubén Blades. 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
1: 1 de septiembre, decrételo. 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En la compañía del Sol Medellín, 3:54 PM. 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
1: 107.9, fanáticos del Sol Medellín. 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

0: 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En el sol son las
1: 4:33 en el sol.
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9: 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Es el Sol Medellín, 4:59.
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1: Ya son las 5 de la tarde, 11 minutos en el Sol Medellín 107.9. Un abrazo para todos los fanáticos del sol y bienvenidos a este regreso a casa con Sol, Tiempo y Tráfico.
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1: Aquí en la radio oficial de la salsa. Saludos y un abrazo muy especial, fanáticos del sol. ¿Y cómo dice? ¿Cuál? ¿Cuál? 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
2: Lian y fanáticos, feliz tarde, bienvenidos un martes. ¿Sabe cuál es el dicho muy popular por ahí, Lian?
1: ¿Cuál es el dicho, J.E.?
2: Martes ni te cases ni te embarques. ¿Has escuchado eso?
1: Sí, claro, bueno. Por supuesto, pero ¿por qué ahora han dicho
2: bueno,
1: eso desde el comienzo?
2: No sé el origen de ese dicho, pero es muy popular en esta región de Antioquia. Y a todos los fanáticos les queremos decir buenas tardes, bienvenidos. Es el Sol 107.9, el rey de las tardes, Lian.
1: Un abrazo para todos los fanáticos del Sol 107.9. Tenemos una temperatura de 25 grados, pero déjenme decirles que les parece como de 30 grados los que tenemos a esta hora.
2: Demasiado.
1: Pero es temperatura de 25 grados con una probabilidad de 85% de lluvias para las próximas horas. Listo para que lo tengan ahí en los radares si ustedes van a salir más tardecito del trabajo y si tienen una motocicleta, pues recuerden adquirir el impermeable y también si van en su vehículo transitar con mucho cuidado y con mucha precaución. Es por si se presentan las lluvias porque son probabilidades. No estamos diciendo que vaya a ser, son probabilidades.
2: Por ejemplo, hoy a eso de la una de la tarde tenía como ganas de llover.
1: Sí,
2: no sé.
1: Verdad, nosotros acá cuando llegamos a el emblemático edificio Coltejer tuvimos la oportunidad de ver el cielo, que incluso yo le decía a Durán, le decía papi, viene el agua, viene el agua, viene el agua, y no, vea la tarde tan bonita que tuvimos aquí en la capital antioqueña y los vamos a seguir acompañando con muy buena salsa aquí en el Sol Medellín 107.9. En contados minutos ya tendremos al brillante con la información, con titulares, con las noticias. Nosotros por lo pronto les vamos a contar.
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1: Se presenta movilidad reducida en la avenida Guayabal a la altura del CAI, sentido sur-norte por siniestro vial. Recomendamos transitar con precaución a esta hora con el Sol 107.9.
2: 5 en la tarde, 13 minutos, fanáticos. 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
1: 5 de la tarde, 19 minutos. Un saludo muy especial para el taller Los Jiménez, que están en full sintonía con el Sol Medellín 107.9, JE.
2: Tenemos Pico y Placa para el día de hoy. Atentos, fanáticos, los conductores que van por las diferentes rutas, atentos. Pico y Placa para hoy, martes 1 de septiembre. Vehículos particulares 1 y 4, motos 2 tiempos y 4 tiempos 1 y 4. Para los amigos de la Mancha Amarilla, para los taxistas, placas terminadas en 3. Para mañana miércoles, atentos. Le corresponde a las placas finalizadas en 0 y 2. También para los taxis, placas terminadas en 9. Ese es el Pico y Placa para hoy y mañana a través del Sol Medellín.
1: Con los 107.9 a esta hora, información, noticias. Ya viene el brillante para acompañarnos con todo lo que es tendencia hasta ahora. 5:20, escuchas el Sol 107.9. 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
1: Lo más relevante a esta hora llega para los fanáticos del Sol Medellín 107.9. Ya son las 5:25 minutos, fanáticos del Sol.
2: Y es tiempo de noticias, fanáticos. Por eso está aquí el brillante, brillante. Bienvenido a tu casa, el Sol 107.9. ¿Cómo estás?
3: Excelente, J.E. Saludo para usted y para Lian. Un saludo para todos los fanáticos. Buenas tardes. Vamos a actualizarles.
1: Así que, fanáticos del Sol, vamos a prestarle atención, a subirle 107.9 de volumen a la radio para que estén bien informaditos a esta hora. ¿Listo? 5:26 minutos. 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Aunque estamos bajo la influencia de El Niño, Medellín seguirá teniendo lluvias porque la humedad del Pacífico y el Caribe está favoreciendo los aguaceros en el Valle de Aburrá.
3: El fenómeno del Niño no significa que deje de llover por completo. Según el CIATA, julio y agosto terminaron con déficit de precipitaciones, pero en estos primeros días de septiembre están ingresando corrientes de humedad desde el Pacífico colombiano que se encuentran con vientos provenientes del Caribe, generando las condiciones necesarias para formar nubes y aguaceros. Además, septiembre marca el inicio de una nueva temporada lluviosa en la región, por lo que pueden presentarse lluvias puntuales mientras el panorama general continúa siendo más seco de lo habitual. El pronóstico indica que las lluvias podrían mantenerse durante los primeros días de septiembre, especialmente en las zonas y en las noches y madrugadas, aunque se esperan condiciones más secas entre jueves y sábado.
1: El sol, el sol. 5:27, fanáticos.
2: Caso Michelle Dayan, autoridades investigan si terceras personas participaron en el traslado de la menor hasta el sitio donde fue encontrada sin vida.
3: Así es, Jota. En contexto, Michelle Dayana, una niña de 6 años de edad, fue encontrada sin vida en zona rural montañosa de Buriticá, Antioquia, después de haber sido reportada como desaparecida. Ahora las autoridades investigan si terceras personas pudieron haber intervenido en el traslado de la menor, ya que el lugar donde fue hallada estaba aproximadamente a 3 kilómetros de su residencia y el terreno es absolutamente considerado muy, pero muy agreste. El comandante de la policía de Antioquia señaló que se evalúan todas las hipótesis y que resulta poco probable que la niña hubiera llegado por sus propios medios hasta ese punto. La investigación busca esclarecer qué ocurrió desde el momento de su desaparición, quién pudo haberla trasladado y bajo qué circunstancias terminó en ese lugar. Una camiseta rosada encontrada en la zona coincidía con la descripción entregada por la familia, elemento que ayudó a relacionar el hallazgo con la menor.
1: El sol, el sol. 5:28, fanáticos, atención, porque en operación militar en Andes, Antioquia, fue abatido alias Perjuicio, señalado jefe de sicarios del Clan del Golfo y presunto responsable de varios hechos violentos en el sur oeste antioqueño.
3: Así es, más información relevante aquí en El Sol. Alias Perjuicio, señalado por las autoridades como presunto jefe de sicarios de la subestructura Edwin Román Velázquez Valle del Clan del Golfo, murió durante combates con las fuerzas militares en la vereda La Maestra, ahí en Andes, suroeste antioqueño. En el operativo participaron unidades del Gaula Militar, la Cuarta Brigada, la Fuerza Aérea, la Policía de Antioquia y la Siquín. Según información de inteligencia militar y policial, el hombre llevaba más de 5 años dentro de la organización y sería hombre de confianza de alias Freddy Roca, señalado cabecilla de la estructura. Las autoridades también lo vinculan presuntamente con varios homicidios recientes en Andes y Jardín. Durante la operación fue incautada un arma corta y munición y el ejército calificó el resultado como una afectación importante a la capacidad criminal de esta estructura en el suroeste antioqueño.
1: El sol, el sol. 5:29, toda la información a esta hora en Sol, Tiempo y Tráfico. Ya venimos con los reportes de movilidad que ya varios fanáticos nos han enviado a través de nuestro WhatsApp, Sol 302-218-1079.
2: Muy bien, brillante, muchas gracias por el avance informativo a esta hora en el Sol Medellín.
3: Como siempre, con todo el gusto, que tengan un feliz resto de tarde, compañeros y fanáticos del Sol.
1: Un abrazo brillante, gracias por estarnos acompañando a esta hora, fanáticos. Aquí llega la Suprema Corte, esto es Porque Fallaste.
2: 5:29.
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3: 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Fanáticos, Lian, cuentan por ahí que está la movilidad para el sur bastante reducida, ¿no?
4: La verdad está bastante reducida, nos cuentan los fanáticos del sol.
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4: En este momento la autopista sur a la altura del Soterrado se encuentra con movilidad reducida y también Las Vegas camino hacia el sur. Fanáticos, para que lo tengan ahí en los radares, está bastante reducida la movilidad hacia el sur. Paciencia y vamos a transitar disfrutando de la buena salsa del
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3: 5 en la tarde, 36, 107.9 es el sol.

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0: Puerto Rico con la voz de Charlie Aponte. Ya son las 6:14 minutos. Continuamos en esta ya tarde noche con el Sol Medellín 107.9 y la buena salsa, fanáticos del Sol y JE. Yo la verdad me pregunto, ¿qué es lo que tiene Chayanne para seguir agotando escenarios alrededor del mundo? Es que llega Bailemos Otra Vez Tour, que se ha convertido en una de las giras más exitosas de su carrera, JE. Uy, espere, ¿sí o qué?
1: Claro, Liam, pues con la mayoría de fechas agotadas y presentaciones multitudinarias en Estados Unidos, Latinoamérica y Europa.
0: Uy, uy, uy.
1: Muchos sellouts y miles de personas cantando canciones que han traspasado generaciones.
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0: 6:16, fanáticos del sol.
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1: Se presenta movilidad reducida en la avenida 80 con 54A, esto es sentido sur-norte por novedad en la vía. Recomendamos transitar con mucha precaución.
0: Mientras disfrutas de la salsa del Sol 107.9, aquí llega el malo del Bronx. Esto es Mi Sueño. Estamos en Sol, Tiempo y Tráfico.

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0: avanza, continúa la tarde, noche con el Sol Medellín, 6 en la tarde, 27, Lian.
1: Con los 107.9 fanáticos del Sol, seguimos disfrutando de la buena salsa y ya vienen también los deportes, toda la información deportiva con Edgar el Bambino Henao para compartir con nosotros las noticias más importantes de este mundo deportivo. Por lo pronto llega el veterano de la salsa, el Tito Gómez, con su página de amores, 628 minutos. 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

0: Página de amor, fanáticos del sol, Tito Gómez, ya son las 6:32 minutos y aquí en Sol, Tiempo y Tráfico.
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0: Es momento de la información deportiva para todos ustedes, fanáticos del sol, que estén actualizados con toda esta información de deportiva. ¿Quién vamos a tener en este momento con nosotros, JE, por supuesto?
2: Pues Lía, le damos la calurosa bienvenida al Bambino Henao, que viene a presentarnos todo ese avance también del fútbol a través del Sol Medellín.
0: Bambi, un abrazo, ¿cómo vamos?
3: Saludo especial, abrazo para toda la audiencia. Las tres noticias más importantes en la parte deportiva. Lo primero, Junior de Barranquilla anunció su nuevo técnico. Recordemos, ayer en la mañana le dieron la carta de despedida a Alfredo Arias. Pese a que venía el técnico uruguayo con dos títulos, es el bicampeón, ojo. Los dos últimos torneos lo había ganado Junior de Barranquilla. Lo recordábamos también, el último frente al conjunto Atlético Nacional, pero el mal inicio de este torneo, el hoy y el ahora que dicen muchos, han llevado a sacar a Alfredo Arias, técnico uruguayo, y otro uruguayo que hace poco era arquero, Mario Sebastián Viera, es el nuevo entrenador de Junior de Barranquilla. ¿Dónde ha dirigido? Bueno, oficialmente dirigió en el Real Cartagena, pero duró muy poco y hasta ahora no ha tenido gran experiencia. Unos dicen que sí, otros que no. Gran ídolo de Junior como jugador, como arquero. Hay que verlo como técnico, esa es la primera noticia. La otra, este fin de semana no tendremos fútbol en el Atanasio Girardot ni en la capital antioqueña. Nacional aplaza el partido frente al Deportes Tolima, que estaba para este fin de semana, porque además hay un concierto. E Independiente Medellín aplaza el partido también ante Bucaramanga. Y ambos partidos se van a ir para el 7 de octubre. Ese partido entonces de Medellín, Bucaramanga de visitante y Nacional de local frente a Tolima también queda aplazado. Y el tercero, a propósito de Nacional, tiene que ver con la tercera noticia. Nacional viaja a Estados Unidos. Atención, audiencia de Miami. En Miami el sábado a las 7 de la noche, hora de Miami, tendremos partido amistoso entre Nacional y América. Todos los fondos, los beneficios, la boletería van a ir a los damnificados del terremoto en territorio colombiano. Nacional América entonces para el próximo sábado, y por eso también se aplazan algunos partidos oficiales por liga. Saludo cordial para toda la audiencia.
2: Un abrazo, Edgar, gracias por la información deportiva en Sol, Tiempo y Tráfico del Sol 107.9.
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2: Es tiempo también de canciones, fanáticos, música. Aquí está Marc Anthony, No Me Conoces. 6:35 en el Sol Medellín.

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35: Para los que creen en el amor y se inspiran en él.
36: Te llenaré de mí en cada rincón de tu sentir.
35: Para los que se sienten olvidados por Cupido y tienen algo de despecho.
36: Olvídalo ya.
37: Aquí donde me ves, una vez tuve un amor que era mi vida.
35: Participa del tema, envía tu mensaje, dedica tu canción en la intimidad.